0: alors que le secteur oriental de la ville, le secteur soviétique...
1: Good evening, ladies and gentlemen. 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
2: 24 horas después de la creación de un nuevo telón de acero que cae en medio de la dividida capital alemana, los propagandistas comunistas de Berlín Oriental festejan la erección de las rigurosas medidas con una mezcla de cinismo y de sádica alegría.
3: Caixa Postal 344, Colônia, Alemanha. Eu repito. Caixa Postal 344, Alemanha. Fazemos voto que tiver sentido uma boa recepção e boa noite. Até amanhã, se Deus quiser. Boa noite a todos os ouvintes em Portugal. Ouvem a voz da Alemanha, a rádio transmitida da Colônia. 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A voz da Alemanha transmite diariamente para o
2: de normal la situación de una ciudad en la cual los tanques dirigen.